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1: Dedicado a Piel de Zorro, que se la bancó solita en aquellos tiempos. Aguante Piel. 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

0: del gran Abel.
1: Muchas Pinto. Gracias. Muchas gracias.
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Gracias. Rock and Corda, fuerte el aplauso para ellos.

0: vamos ahora. Cada cual puede. Para un momento, che. Viene un popurrí de temas románticos.
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2: Escuchamos de Cacho Castaña, Café La Humedad. Canción hermosa si las hay. Interpretada por un gran amigo. Arriba, Cacho.
3: Humedad.

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2: Muy buenos días, ¿cómo estamos? Un gusto saludarlos, un placer nuevamente estar junto a todos ustedes. Bienvenidos. Comenzamos nuestro programa, están todos invitados para acompañarnos hasta las 10 de la mañana, aquí en la 93.5. ¿Cómo estamos? Bienvenidos.

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Entre la nube de pintados chiquilines vio la sonrisa que enviaba una princesa entre los rostros de mezclados colorines. Dudo si era para él la gentileza.

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1: 8 grados 6 décimas la temperatura actual, la máxima prevista para hoy 14 grados. El cielo ahora está algo nuboso, hubo heladas. Tenemos bancos de niebla en algunas zonas del departamento en esta mañana, principalmente se ha dado en las primeras horas de este día. Para la tarde, cielo nuboso, periodos de cubierto, bajas temperaturas, 14, la máxima prevista. Para el viernes, la mínima estará en el entorno de los 0 grados, 15 la máxima prevista. Baja probabilidad de precipitaciones para este viernes, algo nuboso es lo que indica el Instituto Uruguayo de Meteorología. Para el sábado, 16 la máxima prevista. Puede estar por debajo del cero, incluso la temperatura mínima, según este reporte que estamos mirando. Cielo algo nuboso con heladas, neblinas, bancos de niebla para el fin de semana. En el pronóstico extendido vemos sin lluvias el domingo, 4 la mínima, 18 la máxima. Situación muy similar para el próximo lunes. Martes y miércoles de la próxima semana tendremos temperaturas que estarán cercanas a los 20, 21 grados, la mínima entre 7 y 9 grados según el pronóstico extendido.
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1: En Montevideo, una multitud reclamó verdad y justicia por la avenida 18 de Julio, una nueva edición de la Marcha del Silencio. La organización Madres y Familiares de Detenidos Desaparecidos, junto a otras organizaciones, llevaron adelante la convocatoria, que fue multitudinaria. La consigna fue contra la impunidad de ayer y hoy. Exigimos respuestas. ¿Dónde están? Marchas de este tipo también hubo en distintos puntos del país, en el departamento de Colonia, concentraciones en Colonia del Sacramento, Carmelo, Juan Lacase, Tarariras, Rosario, Nueva Helvecia, por mencionar algunas de las ciudades que se sumaron a esta marcha del silencio. Como cada 20 de mayo, madres y familiares de detenidos desaparecidos realizaron esta tradicional marcha. La consigna fue contra la impunidad de ayer y hoy. Exigimos respuestas. ¿Dónde están? La marcha, incluso en Montevideo, pasó frente a la Universidad de la República. Allí, estudiantes y autoridades aguardaron realizando una guardia de honor en las puertas de la institución. Hubo previamente algunos reclamos que se hicieron por parte de estos colectivos. Por ejemplo, Elena Zaffaroni dijo que Orsi no se comprometió a dar la orden a las Fuerzas Armadas por información sobre los desaparecidos. Por su parte, Rafael Michelini, sobre las Fuerzas Armadas y los desaparecidos, dijo: ahora hay que dar la orden y tiene que ser sustanciosa, no es una orden más. También sobre este tema, días atrás, había estado hablando en el acto del 18 de mayo, el jefe del ejército, que expresó que en todo momento las Fuerzas Armadas habían colaborado, habían dado la información que se le había solicitado. Incluso hizo referencia a la última instancia, donde desde allí se le dio la información correspondiente. Sobre estas declaraciones, el representante de familiares de desaparecidos en Uruguay acusó al comandante en jefe del ejército de hacerse la víctima cuando tiene un rol de victimario. Errando Nea acusó al comandante en jefe del ejército, dijo: no entiendo cuál es el problema del presidente para dar la orden, que se lo explique a la gente. Ignacio Errando Nea acusó al comandante en jefe del ejército de hacerse la víctima cuando en realidad es victimario. El integrante de Madres y Familiares de Uruguayos Detenidos Desaparecidos cuestionó las expresiones de Mario Estebanazzi de que las Fuerzas Armadas no ocultan información. Estebanazzi había dicho en su momento, en el Día del Ejército, que el Ejército no esconde nada sobre el paradero de los desaparecidos. El general señaló que en las Fuerzas Armadas se han hecho muchas búsquedas internas de archivos e información sobre la última dictadura. Además, objetó al presidente Orsi por no dar la orden a las Fuerzas Armadas de que den información. Para Errando Nea, no se entiende cuál es el problema del presidente para dar la orden, que se lo explique a la gente, sostuvo. Las Fuerzas Armadas desaparecieron a nuestros familiares, afirmó Errando Nea, y son ellos los que tienen que dar la respuesta. 8 de la mañana, 19 minutos, ¿cómo estamos?

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1: Los funcionarios, obreros, trabajadores de la Intendencia de Colonia, que forman parte de la Asociación de Empleados y Obreros Municipales, están convocados hoy para la elección de sus nuevas autoridades. Dos listas se presentan en esta oportunidad, la lista 18, encabezada por Pablo Muniz, y la lista 1378, que encabeza María Eugenia Orsi. La elección comienza esta mañana y se extiende durante todo el día. Las mesas de votación están ubicadas en la capital departamental, en el Palacio de Gobierno y en el taller municipal, y en el resto del departamento en las oficinas de la Intendencia de Colonia, en los municipios, en las ex juntas locales. Allí están ubicadas las oficinas con los funcionarios que ofician de responsables a la hora del control de las mesas de votación, y los funcionarios estarán asistiendo, los trabajadores, los municipales, a esta elección. El resultado se conocerá en la noche de hoy, las primeras horas de mañana. Saludamos a quienes nos escuchan a través de la 93.5. Estamos en contacto con amigos que, oh, qué frío, dicen. En la zona de El Cuadro. Ah, bueno, muchas gracias. Gracias por el mensaje, gracias por estar ahí. 092-999-935. Nos cuentan por dónde andan, qué tienen para comentarnos sobre estas jornadas frías que tenemos en los últimos días del mes de mayo, preparándonos para el invierno. El invierno llega por allá por el 21, 22 de junio, pero ya estamos sintiendo el frío, entonces hay que ir como acomodándose a todo esto. Seguimos aquí con la excelente musicalización de Fernando Fracaroli y con la compañía de todos ustedes. ¿Cómo estamos?

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1: ¿Se acuerdan de Carmela y del COVID? Bueno, ella había demandado al periodista Nelson Fernández y al diario La Nación por una publicación que, desde su punto de vista, la habían afectado al señalarla como la responsable, la primera, en transportar o traer o no cumplir con las medidas una vez habiendo sido diagnosticada con coronavirus, y que el no cumplimiento de las medidas que en aquel momento se llevaban adelante, que tenían que ver con la cuarentena, habían generado disparar, digamos, este virus que se pretendía controlar por aquellas épocas. Bueno, ella hizo una demanda. Según el informe que estamos leyendo en este momento, el Tribunal de Apelaciones en lo Civil de séptimo turno, que le falló, le resultó en contra, apeló, y el Tribunal de Apelaciones confirmó la sentencia de primera instancia que desestimó la demanda de Carmela contra el periodista Nelson Fernández y el diario argentino La Nación. La empresaria reclamaba $95,000 en concepto de daños y perjuicios por la publicación de dos artículos el 17 y 18 de marzo relacionados con su figura y la pandemia del coronavirus. Los magistrados María Cristina Cabrera, Edgardo Etlin, Lorelei Pera fundamentaron el fallo con una posición clara sobre el rol de la prensa en situaciones de emergencia. El dictamen sostiene que la labor de prensa en las emergencias de ofrecer primicias y de procurar acercar la información al conocimiento público dentro de la competencia con otros medios se va construyendo dinámicamente a través de fuentes que se van obteniendo, pero también mediante aproximaciones sucesivas que pueden ser desmentibles o corroborables. El tribunal indicó además que a la información periodística no se le puede exigir un estándar de veracidad, coincidencia efectiva con los hechos, sino de verosimilitud, probabilística, que hace creíbles los hechos, y que las afirmaciones erróneas suelen ser usuales y hasta inevitables en el debate y en la búsqueda de la verdad. Uno de los argumentos centrales del fallo tiene que ver con el derecho de rectificación. Los magistrados señalaron que ni Carmela ni su empresa Cerro Laguna Sociedad Anónima solicitaron rectificación y respuesta correctiva a La Nación ni a Nelson Fernández respecto a las informaciones publicadas. Ante la omisión, el no ejercicio

del derecho de exigir al medio de prensa que proceda a la rectificación o admita una respuesta formal de la agraviada ante una información eventualmente inexacta o errónea, se trata de un acto propio y de una elección de oportunidad de la persona presuntamente afectada, cuyas consecuencias por inacción gravitarán en su desfavor debido a que quien calla otorga, remarcaron los ministros. El tribunal también consideró el contexto en el que se publicaron las notas. El fallo señala que el advenimiento de la pandemia del COVID-19 sumió a toda la población y a la opinión pública en la angustia de querer saber y de estar informada sobre qué estaba pasando, lo que explica que las noticias sobre Ontú, Carmela, habían atravesado lo que era el ámbito de su órbita de interés e intimidad personal para concitar el interés público. Sobre la cuestión de la malicia, el dictamen fue contundente. No se observa que La Nación ni que Nelson Fernández hubieran publicado su información con intención dolosa ni de dañar a Carmela o a Cerro Laguna, ni con un propósito de querer lesionar su reputación. Los magistrados agregaron que no está probado que se hubiera obrado por los co-demandados con real malicia. La resolución concluye que La Nación y Nelson Fernández obraron lícitamente al difundir noticias respecto a los sucesos que involucraron a Carmela Ontú en marzo del 2020 dentro del marco de una materia que concernía a la preocupación y por consiguiente a la cosa pública. Las conductas de los demandados no revelan por sí mismas real malicia ni abuso en su ejercicio legítimo y regular de su derecho de informar, y dentro del cual actuar lícito no se deriva responsabilidad patrimonial, concluye el fallo, según se dio a conocer en las últimas horas.

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1: Nos preguntaban sobre la actividad que se organiza en La Paz, Colonia Piamontesa, la Feria Gastronómica Pequeña Europa. Finalmente ayer se dio a conocer que será el 23 la feria, que ya ha tenido dos suspensiones. En primera instancia se había pensado en el 9, finalmente en el lanzamiento se dijo que iba a ser el 16 por los avisos de temporal para el primer fin de semana que hacíamos referencia, para el fin de semana del 9 de mayo, y ahora el 16 se suspendió por también el estado del tiempo, y la organización ha resuelto que esta feria se realice ahora este próximo 23. Las condiciones del estado del tiempo habían determinado estas suspensiones y ahora será este sábado 23 donde se lleve a cabo la Feria Gastronómica Pequeña Europa en la Plaza Doroteo García, allí en La Paz, Colonia Piamontesa. Comienza a las 11 de la mañana hasta las 18 horas. Recordamos que la entrada es libre. El evento tiene además unos 40 stands gastronómicos con propuestas de comida típica europea, cerveza artesanal, fondue, pastelería, cocina en vivo. Habrá espectáculos artísticos, actividades para los niños y concurso gastronómico con modalidad caja sorpresa. La actividad es coorganizada por el municipio de La Paz, Pequeña Europa UI y el Grupo Artesanos de La Paz, con apoyo de la Intendencia de Colonia, la Comisión de Cultura del municipio y empresas de la zona. Cuenta con declaratoria de interés del Ministerio de Educación y Cultura y del Ministerio de Turismo. Recuerdan ustedes que el creador de esta feria y referente del proyecto, Federico Long, ha destacado en sus intervenciones la importante convocatoria de esta edición y que genera precisamente año tras año el crecimiento de aquellos que quieren participar. Por eso la invitación es a todo el público de la región a que este próximo sábado visite esta feria gastronómica. Es una propuesta que busca revalorizar la identidad cultural de la región a través de la gastronomía y las tradiciones vinculadas a los orígenes europeos de la zona. Una de las novedades será una guirnalda de repasadores construida con aportes de vecinos y que obviamente hay gran expectativa por lo que va a ser entonces esta nueva muestra allí en La Paz, Colonia Piamontesa. Aprovechamos para invitar a todos los amigos a que se den una vueltita el sábado a partir de las 11 de la mañana en La Paz, Colonia Piamontesa.

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0: Cristian Esaú Espinosa es el embajador de Guatemala en Uruguay y estuvo en Colonia, fue recibido por el intendente Guillermo Rodríguez. En el marco de esta visita, también se hizo una recorrida por la propia ciudad de Colonia y algunos de sus principales atractivos. Habló de la muy buena relación que existe entre el pueblo uruguayo y el pueblo de Guatemala y, por supuesto, el vínculo con especialmente con Colonia del Sacramento.
1: Esta visita a la ciudad de Colonia, estoy muy, muy contento y muy satisfecho de haber podido realizar esta visita del día de hoy. Ha sido una jornada bastante interesante de poder conocer a detalle el funcionamiento de varias dependencias u órganos relacionadas con la protección del patrimonio y la cultura acá en Colonia, particularmente con el Consejo de Protección. También hemos ido a visitar el museo, la escuela taller, que me ha impresionado mucho el trabajo que ahí realizan y todo el potencial que tiene para poder, digamos, todavía fortalecer más esta dimensión patrimonial de la ciudad de Colonia. Hemos atendido esta visita con la finalidad de poder retomar un lazo, un vínculo ya establecido entre la ciudad de Antigua Guatemala, mi país, y la ciudad de Colonia del Sacramento acá en Uruguay. Se trata de un acuerdo de hermanamiento que fue firmado en el año 2007. Y que lo conversábamos hace unos minutos con el señor intendente, pues ahora tenemos la oportunidad, en el marco de la excelente relación de los gobiernos, en principio de Guatemala y de Uruguay, pero también de poder retomar esa buena relación a nivel de las ciudades que son patrimonio cultural de la humanidad, como lo son Colonia y Antigua. Entonces, este acuerdo de hermanamiento, tenemos el objetivo de poder reactivarlo y poder eventualmente trabajar una hoja de ruta, un plan de trabajo que permita desarrollar actividades de beneficio mutuo para las dos ciudades. Así que muy agradecido por la visita de nuevo.
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0: Nos comunicamos a través del 092-999-935. Estoy tratando de ordenar un poco algunos mensajes y me quedo con uno que ayer estuvimos con él y omití comentarlo con ustedes, como me gusta a mí en el tema, en el intercambio que hacemos de mañana, analizando algunas noticias. Tiene que ver con la interpelación al ministro de Economía. La fecha fijada para la interpelación. ¿Se acuerdan que hace unos días atrás estábamos hablando que, viendo la programación del teatro de Arteatro en Montevideo, la obra Te debió una margarita, iba a estar uno de los días que Uruguay juega con España, el Mundial? Es decir, hay una la programación del teatro, donde estamos contratados ahí para cumplir con una temporada en la segunda vuelta al teatro en este año, con la obra que se estrenó el año pasado, y hablábamos de eso, que coincidía con el partido, que cómo hacíamos. El tema es que, bromas aparte, más acá o más allá, apareció la fecha de la interpelación al ministro Done. Y la interpelación al ministro Done, convocada por el Partido Nacional, es el 15 de junio. Y el 15 de junio es el día que debuta Uruguay en el Mundial. Al decir de los legisladores de la oposición, esto es una picardía. Porque no le... O sea, a ver, ¿qué es más importante? ¿Interpelar al ministro o ver el partido? ¿Qué haces en ese caso, vos si sos legislador, Fernando? Porque hay interés de saber, por ejemplo, el tema del diálogo social, la SAFAP, el tema impositivo, la economía en general. Y bueno, el ministro dijo, bueno, me voy a fijar en la agenda, contéstele al cuerpo legislativo, porque es el Senado el que convoca, que la fecha que tengo es el día 15. Uruguay debuta a las 7 de la tarde. La interpelación empieza a las 11 de la mañana. A las 5 de la tarde no queda nadie en el recinto. Entonces, es una picardía. Está hecho a propósito para ver si realmente o se va a readecuar la fecha, o directamente se cumple con la interpelación, celular en mano, y mientras uno habla, todos los demás están mirando el partido. ¿Qué se hace en esos casos? Yo quiero ser estar ahí para ver qué hacen los legisladores cuando al mismo tiempo de la interpelación esté el partido en marcha.
1: Creo que con esto vamos a comprobar si es tan serio todo eso.
0: Por eso. Bueno, lo tiro al tema, porque así como lo tiré en el teatro, que dije claramente, ¿qué va a pasar con el público? ¿Qué va a elegir? ¿Ver a Uruguay o quedarse a ir a vernos a nosotros? Incluso hasta propuso un oyente que cambiar el horario, hacerlo más temprano, y que termine sobre la hora del arranque del partido. Cosa de que el aplauso final sea porque terminó la obra, porque quieren ir a ver a Uruguay. O también estaba aquella propuesta, ¿te acordás que en determinado momento baja la pantalla y en el mismo teatro nos quedamos todos juntos mirando el partido de fútbol? Bueno, en este caso, ¿hay una tele mientras está el ministro hablando? ¿Van a poner una tele? Yo ya me los veo a todos los legisladores, auriculares, y por supuesto el partido allí, muy cerquita. Bueno, lo tiro al tema porque ayer me lo plantearon y honestamente, entre todas las cosas que fuimos comentando, se me pasó. Y bueno, lo guardé para hoy y por supuesto que lo comento y lo tiro para que todos ustedes lo tengan la posibilidad de charlarlo con nosotros. Bueno, saludamos a ver, buen día. Las interpelaciones son una pérdida de tiempo, no sirven para nada, una estupidez, dice Mario. Bueno, gracias, Mario. ¿Y qué crees vos que va a pasar? Juguemos con eso. juguemos a que somos legisladores, ¿no? Juguemos a que somos el ministro. Yo, si soy el ministro, estoy en el medio de la interpelación y de repente le digo, bueno, les quiero informar, señores legisladores, que en este momento está ingresando Uruguay al campo de juego, ¿no? Entonces, Uruguay va a formar con Fernando Mulera en el arco. Le doy la integración del equipo.
1: Y ahí empieza el cuarto intermedio.
0: Claro, claro. ¿Vos te imaginás? A ver, dice, sí, tiene la palabra el senador Cabrera. Propongo un cuarto intermedio, sí, vamos a cuarto intermedio. ¿De cuánto? De 90 minutos. Hasta mañana. Déjelo hasta mañana, presidenta. Bueno, son las 9 de la mañana, 12 minutos. Nos reímos un poco. ¿Cómo estamos?
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3: Mensaje: se puede parecer a un partido de fútbol la interpelación, se pasan la pelotita y la patean para adelante. Mensaje que nos llega: si el Parlamento suspende por un partido del Mundial una interpelación al ministro de Economía, la lectura es: uno, no es importante la apelación o la interpelación en este caso; dos, ¿qué podés esperar del resto de la función pública para todo el mes del Mundial? O sea que no va a laburar nadie el mes de junio. Dormimos afuera, dice Virginia. Buen día, Virginia, ¿cómo andás? Qué frío que hace, sí, para dormir afuera. Penoso lo de Nacional, dice Virginia, que es hincha de Nacional y que debe haber pasado mal. Yo, por suerte, no lo vi. Los miércoles trabajo en Tarariras y estábamos concentrados en el ensayo. Y te das cuenta que ahí pasaron dos cosas. ¿Ves? Estábamos en el ensayo y nadie preguntó, che, ¿cómo va Nacional? Puede pasar que ninguno de los integrantes del elenco sean futboleros, o directamente, porque si vos sos de Peñarol, querés saber, si sos futbolero y sos de Peñarol, che, ¿y cómo va Nacional? Te interesa saber, aunque no lo estés escuchando, pero ¿alguien sabe cómo va Nacional? No. Eso no pasó. No pasó ni por ser de Nacional ni por ser de Peñarol, no pasó. Pero también puede ser porque directamente no había interés, porque ya se veía venir que el panorama era... Yo cuando puse el teléfono ya sobre el final del ensayo, que iban 0-0 y quedaba casi nada, directamente no le di más bolilla. Cuando me subí al ómnibus en la radial, ya eran las 10 menos 10 más o menos, ahí me acordé y dije, ¿cómo habrá salido? Partido finalizado 0-0, está tranquilo. Al rato me cabe un mensaje, ¿lo viste? No, por suerte no. No, dicen que fue muy, muy penoso, muy penoso. Mensajes que nos llegan, dice Freddy, buen día Martín, buen programa. Primero está el trabajo y soy futbolero, mucha gente no lo puede mirar y tiene que trabajar. Saludos, dice Freddy, gracias. Imagínate con la locura que tiene Da Silva, el senador Da Silva, o Bianchi, la senadora Bianchi, en plena interpelación y ¡gol de Uruguay! Esas caritas pueden llegar a ser un poema. ¿Vos te imaginás que en determinado momento esté la interpelación y esté Nicolás Viera con los auriculares y de repente ¡gol! Diga. Y la gente, ¿qué le pasó, Viera? ¡Tranquilícese! ¿No? Muy bueno. Qué bueno que va a estar eso. Se va a llenar. Las 9 de la mañana, 17 minutos. ¿Cómo estamos?

0: Me pasan una captura de lo que dijo la senadora Bianchi. Si el Frente Amplio se cree que nosotros somos bobos, perdieron plata. Así se expresó Graciela Bianchi sobre la fecha propuesta para la interpelación al ministro de Economía. Obviamente iban a buscar alguna picardía. Ya estoy acostumbrada a las picardías políticas, pero picardías de nivel, dijo Bianchi. Esto es una picardía de cuarta. La senadora agregó que si fuera Odone, ella se negaría a prestarse a lo que cree es una falta de respeto al Parlamento y en especial a la Cámara de Senadores. Si la gente quiere prestar más atención al Mundial que a la situación de la economía del país, cada pueblo tiene el gobierno que se merece y que más se le parece, dijo. También Sebastián da Silva. Mirá, los estamos nombrando y están apareciendo. Lo dijeron ayer, pero me están mandando las declaraciones. Dijo que la interpelación es una picardía política de las que están permitidas. Creo que inteligentemente un gobierno débil, dijo Sebastián da Silva, elige una fecha media que va a pasar desapercibida porque la expectativa es naturalmente fuerte, haciendo referencia a lo que es el debut de Uruguay en el Mundial. Una vez que trascendió la fecha de la interpelación, también habló el senador del Partido Colorado, Robert Silva, que cuestionó la fecha. Dijo, cuando lo importante se agenda el mismo día que Uruguay debuta en el Mundial, no es casualidad, es estrategia deliberada para disimular la fragilidad económica y la falta de rumbo de un gobierno en permanente disputa. Fernando Pereira, a ver qué dijo Fernando Pereira. Dijo, ¿van a suspender la actividad política por el fútbol? ¿Eso es lo que plantean a la gente? Esto fue lo que dijo el presidente del Frente Amplio. A mí me encanta la selección, pero muchos partidos de la selección los tuve que dedicar a la actividad política. Me hubiera gustado mucho verla jugar, sin embargo, lo tuve que dedicar a la actividad política que es de mucha demanda, añadió Pereira. Odone es respetado por todos y claramente, como salió en el titular de un diario, lo ven como objetivo político. Ya no es un problema si hizo algo bien o mal, dijo Fernando Pereira. Según el presidente del Frente Amplio, en Uruguay la derecha no es extrema, es muy dura, muy insultante, muy descalificante. Consultando sobre si hay un exceso de llamados a sala, el presidente Frente Amplista dijo que hay un exceso de todo. Están excedidos y se preguntó, ¿van a suspender porque hay un partido de fútbol? Entonces no es tan importante la convocatoria. Se preguntan en el Frente Amplio. Bueno, así están las cosas con este tema que pone sobre la mesa una interpelación, nada más ni nada menos que al ministro de Economía, y el día en que debuta Uruguay en este Mundial. Contra Arabia es que juega la selección celeste ese día. En el Mundial todos los uruguayos son futboleros, aunque algunos no sepan quién juega y si Suárez fue citado, con tal de aprovechar el clima de suspender el trabajo cuando juega la Celeste. Y como decía el Pepe, los uruguayos son medio vagos. Lo que pasa es que cuando me dice la canción de Jaime Ro, corremos todo, ¿cómo es que dice? ¿Cómo es que dice la canción de Jaime Ro? Cuando juega Uruguay corren 3 millones, corren las agujas, corre el corazón, corre el fútbol, gira el balón. ¿No? Dice eso, ¿no? Y ahí todos estamos todos. Vamos arriba la Celeste. No, ahí está. Eso dice.
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0: Como un cielo de verano.
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0: Como el trueno de un tambor.
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0: Ahí habla de la emoción.
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0: Con expectativa. Con ganas.
1: 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Dominando la emoción. A la cancha la Celeste.
0: Vamos arriba a la Celeste.
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0: claro, televisor. Le está diciendo a la gente, vamos al boliche que está más lindo para ir a estar ahí que estar acá. Vamos arriba.
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0: Ahí este, con esa música entra el ministro.
1: Vamos.
0: Bailando. Vamos, la celeste, la de ayer y la de hoy, dice. Vamos.

0: Y ahí se lo ve en trencito a Sebastián da Silva con Graciela Bianchi, todos, ¿no? Aparece también el Boca Andrade, Cagiani, Nicolás Viera, Blanca Rodríguez, todos, ¡vamos! Constanza, que la historia está cantando, dice Constanza.
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0: Y ahí van todos. Robert Silva. Y arranca Robert Silva el solo ahí. Vamos, vamos, vamos.
1: Vamos arriba la celeste.
0: Vamos arriba la celeste. Grita un blanco. Allá en su banca.
2: Vamos. Con linaje de rebelde.
0: Y ahí cuando dicen linaje de rebelde señalan en la barra que está sentado Salle. Tuyo Odone, le dice.
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0: por el túnel aparece Odone.
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0: Qué bueno.
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0: Esperemos que la celeste nos dé alguna alegría, porque los políticos son pura tristeza, dice el mensaje. Vamos arriba, bueno, muchas gracias. Son las 9 de la mañana, 27 minutos. ¿Cómo estamos?

Acaba de informar en su red social de Facebook, en su muro, el colega Santiago de León, Rulo TV, que hay dos personas detenidas por los hechos ocurridos en la radial de Rosario. Recuerdan ayer que hacíamos referencia a ese artefacto con sospechoso de ser un explosivo que motivó un despliegue de la policía, del ejército, y que la investigación llevó a que podía estar asociado al intento de rapiña en un local de Hábitat en Rosario. Según el colega, los dos detenidos por los hechos en la radial de Rosario son policías de Colonia. Y se está trabajando en ampliar esta noticia. Allí el colega está afirmando entonces en su cuenta esta información. Anoche había adelantado que iba a haber novedades en esta jornada. Esta mañana entonces Santiago de León, el Rulo, está informando que estas dos personas detenidas por estos hechos son policías de Colonia. 9 de la mañana, 31 minutos.

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entonces que dos detenidos policías, los principales sospechosos de este hecho ocurrido en la ciudad, en la radial de Rosario y en la ciudad de Rosario, y algunos otros hechos delictivos. Y son policías, según lo han confirmado algunos colegas que se han ocupado de este tema. Hablando de colegas y hablando de temas destacados, en el Eco Digital se publica una nota que hace referencia a una reunión mantenida días atrás de coordinación en la terminal de Administración Nacional de Puertos de Nueva Palmira, con la participación del capitán de puerto Nicolás Suárez, el gerente de operaciones de Nueva Palmira, de la ANP, y el prefecto Jorge González, y en representación de Buquebus, Martín Olmos. Esto es porque la llegada del China Zorrilla a esta región tendrá su primer recalada, por decirlo de alguna manera, ahí en Nueva Palmira. Según se informó por parte de quienes participaron en este encuentro, se comienza a delinear la operativa y las normativas necesarias para el arribo de la embarcación, teniendo en cuenta que este moderno ferry, que se denomina China Zorrilla, llegará transportado sobre un buque semisumergible debido a sus características técnicas. En ese sentido, quedó confirmado que el China Zorrilla será desembarcado en la rada de Nueva Palmira frente a la ciudad, para luego ser trasladado mediante remolque hasta el puerto de Colonia, donde comenzará la etapa de pruebas previa a su entrada en funcionamiento. Esta es la novedad, entonces, que va a tener como protagonista a Nueva Palmira. Obviamente va a ser todo un tema observar semejante embarcación, la más grande del mundo de su especie. También se informó, que ya lo habíamos adelantado en nuestro programa, que el ferry ha demorado su llegada a esta zona debido al conflicto bélico en Medio Oriente. Teníamos contratado un buque semisumergible, informaron desde Buquebus, que lo iba a traer, pero estaba cumpliendo itinerario en el estrecho de Hormuz y por cuestiones vinculadas al cierre del estrecho no se pudo continuar con el plan previsto, según informaron. Bueno, novedades que tenemos y que surgen en estas horas vinculadas con estos temas. En las 9 de la mañana, 46 minutos. ¿Vamos a hablar de Nacional? ¿O no? Porque me llegó un mensaje que me parece que es oportuno. Solo se podría suspender una interpelación. Mirá el concepto. Esto es, está, creo que en la Constitución de la República está escrito así. Y en el reglamento del Parlamento Nacional. Solo se puede suspender una interpelación si Nacional llega a clasificar alguna vez en la Copa Libertadores. Qué malos que son. Este mensaje, ¿sabés con qué fin tiene, ¿no? ¿A quién está dirigido? ¿A quién está dirigido? Porque a mí no. Si yo soy de Boston River. Que ganamos. Ay, qué horrible, qué mal, qué mal. Que termine este semestre, por favor. ¿Viste? Eso es por festejar. ¡Oh, qué lindo grupo tenemos! ¡Qué sinvergüenza! Bueno, así estamos. ¿Cómo estamos? Así estamos.

Saluda a Andrea y nos pregunta qué dice el pronóstico para las próximas horas, bajas temperaturas para la tarde, te aviso, y para el fin de semana, algo nuboso con baja probabilidad de precipitaciones, heladas para este viernes y para el sábado. La máxima no superará los 15 grados en estos próximos días, según el pronóstico del Instituto Uruguayo de Meteorología. Otro mensaje, dice Ana Laura, qué frío, acá estoy trabajando con... acá estoy, dice, con calza, jogging, jean, hace frío. Bueno, buena jornada. Pero uno se empieza a mover y entra en calor, ¿no, Fernando? Nosotros acá estamos quietitos, sentados, bueno, por suerte, felizmente yo tengo aire acondicionado. ¿El tuyo funciona? Sí. Estamos bien, no tenemos ningún problema. Pero estamos quietos. Entonces, cada tanto, entre tema musical y tema musical, yo camino un poco, a veces les bailo, a veces les canto, para no quedarme entumecido por el frío. Les recomiendo eso. Les recomiendo que, si tienen la posibilidad en sus trabajos, caminen, se muevan, canten, bailen. Y, bueno, y por supuesto, siempre acompañados por la 93.5. Gracias por estar, gracias por los mensajes. Un beso grande para todos, un cariño. Vamos a ver si le da el tiempo a nuestro compañero Aníbal de subir. Vamos a estar aguardando para poder charlar con él, porque tenemos cosas para conversar. Obviamente, lo que nos dejó la fecha de ayer, la eliminación de Nacional. ¿Tiene chance en la Sudamericana todavía o no? Eso le quiero preguntar. Y, por supuesto... a ver qué es lo que la previa de lo que va a pasar con Peñarol esta noche, que sí tiene chance. Seguimos en la 93.5. ¿Cómo estamos?

Estaba viendo una página partidaria de Nacional que responsabiliza de este fracaso a la directiva, principalmente a Perchman y al funcionario Eguren, al exfutbolista que cumple trabajos allí en la gerencia deportiva, que son los responsables. Y en esa misma línea nos escribe Enzo y nos dice: Nacional tiene lo que se merece. Évere lo sacó de los pelos y en agradecimiento le pegaron un voleo en el tuje y lo mandaron a México. Y ahí tiene un poco de razón. Independientemente que creo que ni el propio Évere le solucionaba los problemas que tiene Nacional, pero por lo menos metía otra, ponía otra actitud ahí en el campo de juego. Habló Coates, dijo que entiende al hincha porque la silbatina, los gritos, la reprobación por parte de la hinchada de Nacional fue enorme. Y el capitán sale a dar la cara como lo ha hecho en más de una oportunidad y en eso demuestra que es un caballero. Ahora, Eguren, me parece que le queda poco tiempo. Y Coates, y sos un buen muchacho, me parece que, pero la gente ya no se banca que venga alguien y le diga sí, hicimos lo que pudimos, no nos salió. Es bravo, es difícil. Por eso yo quiero hablar con Aníbal. Lo voy a llamar a Aníbal, le voy a mandar un mensaje a ver si viene. Porque capaz que él está muy ocupado, no quiero decir que no venga por el resultado, ¿eh? Está con mucha actividad, está trabajando, está acá en el edificio. Pero está con mucha actividad, entonces no sé si le va a dar el tiempo para poder conversar un ratito con nosotros. Esperamos un ratito y vemos, y si no, bueno, obviamente lo disculpamos porque sabemos que está a full en estos días. Seguimos aquí con un ratito más de música y nos preparamos para el final.

0: Dicen nuestros amigos los oyentes que si el resultado hubiera sido otro, nuestro compañero a las 9:30 de la mañana estaba sentado acá. Y que yo estoy tratando de justificarlo de alguna manera diciendo que está muy atareado, por eso no va a subir o no podía subir. Para informarle al amigo Enzo, no, Aníbal está acá. Está
1: no,
0: sentado acá.
1: No funciona ningún micrófono.
0: Este sí, pero. Este sí funciona.
1: Yo creo que este subí.
0: Sí, me partió.
1: Buen día.
0: Los oídos me quedaron.
1: Yo sentía un pip.
0: Era mi auricular. Yo decía, ¿qué me pasa? ¡Pip! Me decía.
1: Yo tocaba.
0: Eso fue una venganza.
1: Eso fue una venganza terrible para los hinchas de Plaza.
0: Una venganza, güey. Nosotros los de Boston River estamos contentísimos. A ver, que
1: nuestros técnicos trabajando.
0: Menos mal que tenemos a Fernando acá que nos soluciona todo, ¿no? Pero, ¿sabes lo que pasa? Que hay tanto programa acá en la radio.
1: No, capaz que agarré, era que este el auricular que tenía que agarrar, a ver.
0: Que cada conductor de programa.
1: ¿Está bien?
0: Que cada conductor de programa.
1: Toca sus auriculares.
0: Y después lo deja todo descontrolado. Yo no lo uso muy alto los auriculares.
1: Y yo
0: lo bajo. Y Aníbal lo usa altísimo. Entonces, era una locura eso. Ahora sí, ahora me escucho bien.
1: Bueno, ahora sí.
0: Bueno, ¿cómo
1: estos
0: estás?
1: Estos son los hinchas universitarios que nos están haciendo
0: sí.
1: Ya les tengo asco desde anoche nomás.
0: Yo estoy con los que han dicho que la responsabilidad está, digamos, en la dirigencia de Nacional y principalmente en Perchman por este momento. ¿Qué opinás vos, Aníbal? ¿Hay algo para decir con respecto a esto?
1: No, voy a ser cortito.
0: Cortito.
1: Y lo que voy a decir, lo voy a decir y no voy a hablar más de
0: bueno,
1: nada,
0: ver,
1: porque
0: dale.
1: Esto no resiste análisis ninguno.
0: Bien, dale.
1: Los culpables, hace mucho tiempo que yo lo vengo diciendo, Sebastián Eguren es uno. Es el director deportivo de Nacional, el que elige los planteles junto a Perman. Perman y Eguren son los responsables de este desastre por tener un cuadro sin alma, un cuadro que el año pasado dio vergüenza a la Copa Libertadores, que después... Gracias a Jackson Viera, que formó ahí el equipo, y gracias a Cristian Osinachi Evere, que lo dejaron ir, lo echaron como un perro, salvó el campeonato. Nacional jugó un año horrible el año pasado. Después, hay que decir que Peirano ganó mucho partido, ganó muchísimo punto para poder ganar la tabla anual. Y después, en las finales, Jackson Viera armó un equipo compacto y ganó las finales. Las ganamos en alargue, como el de Evere. O sea, a Evere que después lo echan como un perro. Ya está. Y ahí el responsable fue Perchman.
0: Bien.
1: Que prefirió traer a Silvera. Yo no estoy en contra que lo hayan traído. Yo quiero a Silvera y creo que Silvera va a rendir mucho a Nacional. Pero bueno, no, era muy poca plata la que pedía Plaza. Le habían aumentado el sueldo. Pero todo fue como forzado. Evere se dio cuenta que nadie lo mimaba, nadie lo quería. Y bueno, y está haciendo goles en México.
0: Bien, bueno.
1: Bueno, no, este cuadro.
0: Sí.
1: Es un desastre. No tiene alma, no tiene físico, no tiene nada. O sea, hasta dudo de que clasifique a la Copa Sudamericana.
0: Esa era la pregunta que te iba a hacer. La que le queda, digamos, para no quedar con tan desastroso es
1: el año pasado salimos cuarto, no clasificamos a la Sudamericana.
0: Es muy probable que
1: este
0: se repita.
1: Año pueda pasar con un
0: Bien.
1: Empate te quedas afuera,
0: Bien.
1: Al menos que pierda Universitario.
0: Bien.
1: Y ganando ya te asegurás el lugar en la Copa.
0: Bien. Y esta noche juega Peñarol.
1: Igual que Nacional. Ahorcado por
0: la circunstancia. Sí, pero todavía tiene la chance de, digamos, está mal, pero no tan mal. Porque,
1: bueno,
0: porque
1: no.
0: Depende de sí.
1: Nacional tampoco estaba tan mal. Ganaba ayer y seguía. El tema es ganar. El problema de los equipos uruguayos es ganar en la Copa, los grandes. Porque, viste, ganó Boston River, dejó afuera un chileno, ganó Torque. Los cuadros chicos se florean en las Copas. Pero bueno, Nacional y Peñarol tienen problemas.
0: Sí.
1: Peñarol tiene un hecho de que es prácticamente imbatible en su estadio por Copa Libertadores. Esa imbatibilidad se la sacó Platense. Veremos hoy. No es fácil.
0: Bien.
1: Es Corinthians. Peñarol le ha ganado con los brasileros. Porque no se te cierran atrás. Son cuadros que salen a jugar y si los embocás y después te les cerrás como se cerró Universitario ayer, no le entras con nada. Así que bueno.
0: Bien.
1: Pero Peñarol tiene la esperanza. Gana hoy, sigue con vida. Si no, por lo menos pelear por la Sudamericana. Mirá si Nacional y Peñarol van los dos a la Sudamericana. Y nos hacen cruzar como la otra vez, porque eso fue una jugarreta de la de los famosos sorteos que hace la Conmebol. Nos mataron a Nacional y Peñarol, nos pusieron justo al partido porque les convenía. Yo no les creo nada a los sorteos eso.
0: Una frase que me pasan acá, dice, la serie es música para los oídos. ¿Quién dijo eso?
1: Pershman.
0: Y qué, como la música horrible era.
1: No sonó, lo que pasa es que la orquesta no tocó.
0: Estaba desafinada.
1: Nunca llegó la orquesta, desafinada. Bueno, y Baba está perdido, ¿eh? Baba pobre, está perdido, ya no pobre. Sabe lo que va a hacer. Pone cualquier jugador y cualquier puesto, o sea.
0: Bueno, a ver. Dice que hay que reconocer que Nacional llegó a donde llegó por los arbitrajes, dice acá otro mensaje.
1: Nada que ver con los jueces.
0: Peñarol depende de sí mismo para la Sudamericana, es la diferencia.
1: Para la Copa y para la Nacional también.
0: Nacional ni eso, dice
1: no,
0: acá.
1: Nacional sí, bueno. Ganando llega a la Sudamericana, nadie bien. Le saca el lugar.
0: Bien, bien.
1: Peñarol también depende para y depende de sí mismo para la Copa Libertadores. Tiene que ganar los dos partidos.
0: Bien.
1: Si gana hoy, yo creo que a Santa Fe le gana acá. Va a reventar el estadio y pienso. Pero bien. Claro, los cuadros... Uno piensa en el Peñarol del año pasado, que no es el Peñarol de este año. Ya el Nacional del año pasado no es el Nacional de este año. El Nacional del año pasado era un desastre y el de este también. O sea, no está fácil, no está fácil.
0: Ya sabíamos que iban a terminar hablando de Peñarol. Y sí, tenemos que hablar de Peñarol porque Peñarol juega hoy.
1: ¿Cómo no? Juega hoy.
0: Nacional depende de resultados. Bueno, a ver. Quedó claro. Nacional un desastre. Desde todo punto de vista, mal armado el equipo, mal seleccionados los jugadores, no tiene actitud, no tiene ánimo, es penoso. Bien, Peñarol tiene problemas de lesiones.
1: Y de juego.
0: Y un técnico,
1: no juega
0: que un técnico que no le encontró la vuelta a la forma de
1: pero
0: jugar.
1: Pero es raro porque, o sea, es un técnico que hace años que está en Peñarol con este plantel, con estos jugadores. Por eso uno siempre tiene la esperanza de que en algún momento va a volver el Peñarol. La gente de Peñarol tiene la esperanza de que va a volver el Peñarol de Peñaroles.
0: Peñarol de Peñaroles.
1: Vamos a ver qué pasa.
0: Mira qué frase, Peñarol de Peñaroles. Bueno, te hago una pregunta.
1: Tengo el cuadro.
0: Dale, dame el cuadro y después te hago una pregunta. Dame el cuadro. ¿Cómo juega Peñarol esta noche? Atención, ¿cómo juega?
1: Washington Aguirre.
0: Sí.
1: Franco Escobar. Vuelve Manuel Gularte después de la elección junto a Mauricio Lemos. Maximiliano Olivera, que no se sabe si juega todo el partido o se hace echar antes. Gastón Togni. Nicolás Fernández. Jesús Trindade. Leandro Umpierrez, Diego Laxal y Matías Arezzo. Ese es el probable equipo de Diego Aguirre.
0: Cuadrito.
1: ¿Te gustó?
0: Un cuadrito. A ver, decímelo. Decímelo de vuelta.
1: Aguirre.
0: Sí, más o menos.
1: Franco Escobar.
0: Escobar, bien.
1: Gularte y Mauricio.
0: Vuelve Gularte porque...
1: Vuelve de lesión.
0: Había estado lesionado.
1: Y Angulo vuelve también para bastante el banco suplente.
0: ¿Y Gularte con quién en la pareja va?
1: Con Lemos.
0: Lemos. Lemos andaba ahí también, medio lesionado, ¿no?
1: Sí. El Bravo, mirá que...
0: Lateral izquierdo.
1: Viste, ya se le lesionó a Lucas a Nacional. Maximiliano Olivera.
0: Bien.
1: Gastón Togni. Anda bien Togni en el último partido. Sí. Nicolás Fernández, que anda bastante bien. El indio.
0: Sí.
1: Jesús Trindade, que siempre rinde. Leandro Umpierre, que anda muy bien.
0: Los cuatro del medio son muy buenos jugadores.
1: Diego Laxal, que ha levantado mucho.
0: Sí.
1: Y Matías Arezzo, que siempre es un peligro. Y más como Peñarol, que va a jugar de contragolpe, ¿no?
0: Sí.
1: Yo creo que Aguirre mete línea de 5 hoy.
0: Ah, mira.
1: Sí. Se va a cuidar en los primeros minutos. Va a ser la gran Universitario para ver si de contragolpe le puede ganar el partido. Es un partido largo. Hay que jugarlo porque contra los brasileros es largo el partido. Lo que tenés que tratar de que no te emboquen. Porque si te embocan después, es muy difícil de poderle empatar y ganar.
0: Bien.
1: ¿Qué
0: bien.
1: Me ibas a preguntar?
0: Tenía dos preguntas, sí, pero está el aire prendido, no sé qué.
1: Para mí eso no calienta nada, lo dije el otro día.
0: Abrí, sí. Creo que al abrir la puerta ahí se mete todo el frío.
1: No, pero sí, siempre calentaba el aire.
0: Sí, pero no sé, no sé. Capaz que está mal puesto.
1: A ver, vos igual lo pusiste en frío para que se me enfríe.
0: No.
1: Ah, pero pasa que 23 grados, no existe.
0: No. Ahí está.
1: Ahora sí.
0: Pobre, hay que mimarlo, ponerle el aire a su temperatura, hacerle todas las cositas.
1: No, pero vos sabés que estás trabajando acá.
0: Bueno, a ver, la pregunta es la siguiente. Viste que estábamos conversando con los oyentes que se decidió la interpelación al ministro de Economía. Ah, con razón, porque había humedad, claro. Se determinó la interpelación al ministro de Economía el día que Uruguay debuta en el Mundial. Aníbal Silva, ¿qué hace ese día? ¿Mira la interpelación como hace habitualmente cada vez que hay una interpelación en el Parlamento o mira el partido?
1: Miro la interpelación.
0: Sí.
1: Prefiero calentarme menos. Ah, tengo novedades.
0: A ver, bueno,
1: atención.
0: A ver, vamos con eso. Porque acá me dice un oyente, pero el partido son 2 horas. Interpelan sí, hasta un ratito antes y después se van.
1: Se van a mirar el partido.
0: Y ya está. Ni dice. Qué tanto lío. Bueno, dale, vamos.
1: Es puro show la interpelación, dale, además.
0: Dale.
1: Fue inexacto.
0: Inexacto.
1: Lo que vos dijiste ayer.
0: Fue inexacto.
1: Totalmente.
0: ¿Qué dije yo?
1: Vos te guiaste por algún periodista que mintió.
0: ¿Quién mintió?
1: No hubo charla entre Suárez.
0: No, no y hubo.
1: Descartado.
0: Mirá, vos
1: nunca hubo una charla de Suárez, ni Bielsa, ni de Alonso con Suárez, ni de Giordano con Suárez. No ha hablado absolutamente con nadie.
0: Ajá.
1: Suárez lo único que sabe que no está en la lista es porque lo han dicho los medios y porque no ha trascendido su nombre. A él nadie le ha comunicado nada oficialmente,
0: o sea que...
1: pero tampoco le pidió ni disculpas, ni perdón, ni nada. No ha hablado con Bielsa.
0: Bien, bien.
1: Así que no, descartado.
0: No, le voy a llamar al periodista que me pasó el dato, decirle.
1: Sí, decirle que...
0: De Canal 5 fue, ¿verdad?
1: Sí, sí.
0: El periodista de Canal 5, cuyo nombre es...
1: Julio Ríos, será.
0: No, pará, y ahí quería llegar. Haría que... Porque vos sos mala leche. Sos mala leche, vos. Vos sos mala, mala... ¿Querés que me vaya? Me voy. ¿Querés que me vaya? Me voy. Porque yo tengo varias ganadas. Una sola perdí. ¿Qué le pasó a Marcariani?
1: ¿Viste?
0: Pues yo... Yo escuché la charla. Vamos a ponerle a la gente en contexto. Un programa, que no sé cómo se llama el programa.
1: Donde, Julio Ríos. No sé si son las voces del fútbol.
0: La voz del fútbol. Está Marcariani invitado y hablan de estrategia, de si la marca al hombre, la marca en zona, todo ese tipo de cosas que hablan la gente que sabe de fútbol. Y estaba hablando porque Marcariani hizo referencia a que él lo aplicó históricamente, que siempre le dio resultado y como que con eso no había perdido nunca. Y nombró el Danubio de no sé cuándo, que le había ganado al Nacional campeón de todo, marcando de esa manera, con una estrategia que mencionó ahí en la nota, no importa tanto, pero hizo referencia a eso y que después lo mismo lo llevó al Nacional campeón de todo, algo así fue lo que dijo. Y que no había perdido nunca, que eran todas ganadas con eso. Y Julio Río le tiró, digamos, sobre la mesa el clásico del 8 contra 11, algo así, ¿no?
1: Sí, exacto.
0: Ahora, el clásico...
1: Perdiste, le dijo.
0: En el 80 y... Ja, 80 y... Bueno, 80 y algo fue el clásico, ese del 8 contra 11.
1: Yo no me acuerdo, la
0: pero
1: verdad.
0: Fue un fue un partido, un amistoso, era una copa que no tenía... No era un campeonato, o sea, no era por un campeonato uruguayo, era... Creo que fue un partido amistoso.
1: Yo no me recuerdo ese partido, ni lo he sentido en las peleas, ni nada.
0: No, y entonces él dijo que cómo me salís con eso, no sé qué, y entraron a discutir y le dijo que sos un mala leche.
1: Exacto.
0: Y entonces le dice, pero cómo, si vos me dijiste que habías ganado una, yo te traigo una que perdí. No, pero la que perdí no es esa, que no sé qué, vos sos mal... Tal cosa, y se
1: calentó Marcariani.
0: Bueno, la terminamos acá la nota.
1: Marcariani es muy calentón.
0: Le dijo. Y después volvió de la nota y no dijo más nada, no dijo Julio Ríos.
1: Andás a ver cómo terminó.
0: Sí.
1: Fuera.
0: Pero no pasó nada, porque era todo dedito, ¿viste?
1: Sí, dedito, sí.
0: Era
1: sí.
0: Todo, que no sé qué, que... Y
1: A mí me parece que además Julio Ríos no aguanta nada.
0: No entendí la pelea. Sigo sin entender la pelea. Porque si él le dice, yo no he perdido una, y el otro dice, no, perdiste una, perdiste tal. No, que no me salgas con eso. Bueno, pero si perdiste. Mirá que yo no lo quiero a Julio Ríos, pero si, pero
1: sí,
0: en este caso.
1: Marcarían tiene la lengua karateca.
0: Claro, pero en este caso, ¿cuál fue el problema? Decirle, dice, no, que yo no he perdido ninguna, sí, no, perdiste una, sí, perdiste tal. No, pero no me refería a eso. No, fue así, le dijo.
1: Muy soberbio.
0: Una sola perdí. Una sola he perdido. Y entonces le dijo Julio Ríos, la del 8 contra 11.
1: Sí.
0: Dice, no, que esa no me va a salgas con esa, que esa la perdí por otra cosa que no quiero hablar. ¿Qué pasó? ¿Se vendieron los jugadores? ¿Qué quiso
1: andás
0: decir?
1: A ver qué dijo.
0: Los jueces estaban comprados. ¿Que ahí está la pelea? Vamos a escucharla.
1: A ver, vamos a escucharla
0: porque...
2: Contando una ganada, la verdad me está...
3: Y perdida no tengo.
0: Ahí está,
2: tenés perdida.
3: ¿Con ese equipo de Nacional?
2: Tenés perdida. Y,
3: ¿con ese equipo no?
2: ¿Y el 8 contra 11, Sergio?
3: Yo sabía que sos maldito, ¿eh?
2: No, vos me metiste...
3: ¿Sabés una cosa? De ese partido hablan todos menos los jugadores de Peñarol que jugaron.
2: A ver, ¿por qué?
3: No sé, no lo voy a decir.
2: Pero no te calentes.
3: No lo voy a decir. Porque es de mala leche lo que estás haciendo.
2: ¿Por qué de mala leche?
3: Sos mala leche.
2: ¿Pero por qué?
3: Yo tengo en mi vida una sola macana, que es esa. Y me la meten todos los que quieren joder.
2: Pero nunca te la...
3: Me estás jodiendo.
2: No, nunca te la pregunté.
3: Te digo más.
2: Nunca
3: no vengo más.
2: No, y tenés
3: no
2: todo
3: vengo
2: derecho.
3: Más.
2: Tenés todo el derecho al mundo.
3: No vengo más.
2: Pero tenés todo el derecho.
3: Sos mal tipo.
2: No,
3: pero
2: una pregunta.
3: Mal tipo. Una perdida me dijiste. Y no fue fue con ese equipo, pero, fue con otro equipo.
2: Perdona, pero nunca pensé que te molestara tanto.
3: ¿Cómo no me va a molestar?
2: ¿Pero por qué te va a molestar? Yo tengo perdida, es mi vida.
3: No me importa. Cuando voy una nota. Porque yo sé lo que pasó ese día y no lo puedo decir, ¿me entendés?
2: ¿Por qué no lo puedes decir? Yo hice vestuario de Nacional. Yo estaba en tu vestuario. Yo trabajaba y estaba en tu vestuario.
3: ¿Qué me importa dónde está?
2: Ah, bueno, no me importa.
3: Hiciste de mala leche.
2: Bueno, vamos a una cosa.
3: Sos re mala leche.
2: No, mala leche sos vos.
3: Vos
2: sos mala leche.
1: Bueno, se calentó.
2: Quiero que te vayas. Ya terminó la nota.
1: Perfecto. Se enojó Río. Eso, uno sí. Es locatario. Sigo no sin te gusta, te va.
0: Pero sigo sin entender la pelea.
1: Yo no entiendo por qué Markarián se enojó tanto. Hay algo detrás.
0: Claro,
1: pero ¿por qué no dice que
0: pero
1: es lo que pasó?
0: Dígalo, mirá, no me salgas con eso, porque en realidad ese día...
1: Que los jugadores de Peñarol no hablan.
0: Entonces,
1: algún acuerdo hubo entre
0: claro,
1: la cancha.
0: Para mí se arreglaron.
1: Lo tiraron al medio al técnico.
0: Mirá que...
1: Pero
0: los, claro, mirá que...
1: No, ¿qué culpa tiene
0: no queremos sacar de encima a Markarián, le dijeron los jugadores de Nacional. No sé qué pasó.
1: Río no tiene la culpa. Se calentó el
0: por eso.
1: Pero
0: mirá que si hay motivo para... Hay motivo para insultarlo a Río, pero ese no era un motivo.
1: Maldito, le
0: claro,
1: primero.
0: Maldito.
1: Mala leche.
0: Yo sabía que
1: mala
0: vos eras
1: persona.
0: Mala persona. Yo, la verdad, sigo sin entender la pelea. Que alguien que se me la explique. A ver, lo de
1: situación
0: el 8
1: que,
0: contra 11 fue un clásico amistoso.
1: ¿Viste?
0: Nadie quiere recordar ese clásico, le duele mucho a Markarián. Bueno, pero ¿qué pasó? Porque está frío para estar afuera. Goulart y la Sal no pueden jugar ni al tejo, dice otro mensaje. Bueno, no sé qué pasó. Yo me acuerdo de ese clásico, pero no sé. No sé cuál fue el problema. Porque recordarlo, vos decís, mirá, sí, ¿cuántos años pasaron? Estamos hablando de que pasaron 30 años. Más.
1: No, ¿y por qué tanto enojo?
0: Entonces agarré y decís,
1: fue algo muy duro.
0: La verdad fue duro.
1: Fue algo que le pasó,
0: fue duro,
1: que lo marcó en la vida.
0: Claro, pero por eso, no me refería a eso, yo hablaba de otra cosa, eso me marcó en la vida. Se la ganás al periodista, lo conmové. Le decís, mirá, eso me marcó en la vida. La verdad que después de ahí no pude trabajar más en Uruguay.
1: Yo creo que ellos se conocen,
0: ¿no?
1: Mucho, y para mí hasta en el tono y en la cara de Ríos algo pasó. Por algo lo atacó Markarián. Creo yo, no lo justifico, pero...
0: No, yo qué sé, no sé. Yo, no, porque ponele que me hubiera pasado a mí. Y yo le digo, bueno, sí, mirá, la verdad que es una macana que me mandé, que me marcó para toda la vida. No, después de ese año no pude trabajar más en Uruguay, no sabes cómo me duele.
1: No, pero
0: preferiría no hablar de eso, te pido por favor.
1: Markarián no es de ese tipo
0: bueno,
1: de gente.
0: Pero,
1: no te va a pedir disculpas.
0: Pero me entendés que no, pedir disculpas no, decir, mirá, me duele mucho, no hablemos de eso. La verdad me jode. No hablemos.
1: Bueno, sí. Cuando entrevistemos a Luis Suárez, vamos a ver qué nos dice. Si no se enoja y se va.
0: No.
1: Porque vos sos malo con él.
0: Sí, yo, no.
1: Vos has querido que te fuera.
0: Yo soy hincha de Luis Suárez.
1: Te digo una cosa. La lista de Bielsa no tiene 55. Son 40 y algo.
0: 40 y algo.
1: Tiene que dejar 26. Uruguay va a esperar hasta último momento en los descuentos. Cuando se esté cerrando la FIFA ahí, mete la lista.
0: Está bien. Una pregunta
1: porque
0: que te
1: viste
0: hago.
1: Que ya Brasil hizo fiesta, para Inglaterra la va a presentar, España la presenta.
0: Para desasnarnos, una pregunta. ¿No se puede convocar a ninguno que esté, que no
1: fuera
0: esté en esa
1: lista
0: de esos 40 y pico?
1: Por eso
0: o sea que este Botija que se mandó un golazo ayer de Boston River... Que entró dribleando, se dio todo el cuadro, no lo puedo citar.
1: Y Merentiel, que volvió a hacer goles en Boca,
0: tampoco
1: uno que le anularon mal.
0: Tampoco lo puedo citar.
1: O sea, si es que no
0: está. Si no
1: está
0: en esa lista, no
1: si
0: lo puedo
1: no
0: citar.
1: Está. No sabemos, porque no sabemos quién está. ¿Por qué se dice que no está Suárez?
0: ¿Por qué se dice que
1: porque,
0: no está? Porque si no ya le hubieran avisado.
1: Porque alguien le hubiera dicho, además, yo escuchaba hoy a alguien que sabe mucho de esto y que... Uh-huh. Es el mejor periodista de investigación que tenemos en el deporte uruguayo, que es José María de La Locura de Bielsa, y decía que ya se tendría que saber hasta por un tema publicitario.
0: Ajá.
1: Porque él contó que hay un montón de empresas, escuchen esto, hay un montón de empresas que no pautan con la selección uruguaya si no está Suárez.
0: Ajá.
1: Hay empresas que van a dar darían mucho más plata en publicidad si estuviera Suárez.
0: Ajá.
1: Si Suárez fuera la imagen de la selección uruguaya, como lo es Neymar, como lo es Messi,
0: claro,
1: como lo son todos, ahí, bueno, Uruguay va a tener una pérdida importante, además por los caprichos de Bielsa, económicos. Entonces dice, ya se tendría que estar manejando algo a nivel de marketing y eso no se mueve. Uruguay está quieto, está muerto, porque lo único que puede vender algo es Valverde, porque es una estrella en el Real Madrid. Pero la figura vendedora y mucho más para Estados Unidos, es Suárez.
0: Bien, bien. O sea que este, el Quique Olivera no vende.
1: No, el Quique Olivera ni no está. Después de los problemas que tuvo que venía a Nacional, se fue. Bielsa, todo lo que quiera venir a Uruguay lo mata.
0: Ay, ay, ay. A ver, dice... 8 fueron más que 11, por eso le duele a Markarián. Está bien, sí, yo entiendo todo eso, pero ¿por qué dice no me...? O sea, ¿es por un dolor en el orgullo o pasó otra cosa? No entiendo. Ese equipo, a ver, para que los historiadores me están matando. Se jugaron varios clásicos como las finales de básquetbol y se podía traer jugadores de otros clubes. Ahí fue lo del 8 contra 11. Ese equipo salió campeón de la Libertadores año 87 y dirigía Tabárez. Por Peñarol jugó uno de esos clásicos Álvaro Gutiérrez antes de ir a Nacional. Sí, pero ¿por qué le duele tanto a Markarián? Porque estaba, perdiste 8 contra 11.
1: Llamalo y le preguntá. Si se enoja, mala suerte.
0: ¿Por qué le duele?
1: No va a querer hablar. No va a querer hablar.
0: ¿Pero qué pasó? ¿Por qué él dice no quiero hablar de eso?
1: Vos te diste cuenta que hace 25 minutos 25 que estamos minutos hablando y habíamos hablado de deporte, no hablamos de más nada. No hay más tiempo.
0: No hay más tiempo.
1: En Mirada 360 voy a hablar de Gran Hermano, de un uruguaya que entra Gran Hermano.
0: ¿Quién entra?
1: Es uruguaya, no me pregunté cómo se llama. Ah. La más pálida idea, le voy a decir. Es una influencer que trabajaba con Oreiro con Oreiro, San Sebastián Oreiro. En Sacate la Careta. Sacate. Pero no me acuerdo el nombre, la verdad. Es Wanda Nara, que todo el mundo se acuerda de Wanda, ¿no? Uh-huh. Y parece que vuelve Shipio. Vuelve Shipio, ¿eh? Uh-huh. No me gustó esto. No debería ganar Shipio si vuelve.
0: ¿Por qué?
1: Porque ya salió, ya conoce la realidad y tiene una ventaja con la que están adentro. A mí esas cosas no me gustan.
0: A mí tampoco. ¿Tá? No, a mí tampoco.
1: Pero bueno.
0: No, a mí no. Yo ya no lo miro más.
1: A mí Shipio tampoco me gusta. Así que vamos arriba.
0: Yo lo dije de primer momento.
1: ¿No te gustaba?
0: No, yo te lo dije de primer momento. Y cuando vos me dijiste que era de Peñarol, yo te dije, menos me gusta. Y callate porque vos sos mala leche, porque por algo me trajiste a Shipio arriba de la mesa. Y yo me voy y no vengo más, ¿eh? No me invites más porque no vengo.
1: Chau.

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Muy buenos días, bienvenidos a Mirada 360, bienvenidos a esta jornada del jueves que se va a presentar aquí en Colonia del Sacramento, con cielo algo nuboso, con la temperatura máxima de 14 grados, una mínima de 2, los vientos del sureste al este entre 10 y 20 kilómetros por hora. Mañana viernes, algo nuboso y nuboso por la mañana, también en la tarde, máxima 15, mínima 0. Y tendremos un fin de semana con una jornada con cielo algo nuboso también, con pasajes de sol, 0 grado de mínima y 16 de máxima, según el Instituto Uruguayo de Meteorología. Estamos arrancando esta jornada de jueves aquí en la 93.5. Comunicate con nosotros, que estamos para, bueno, complacerte y también para brindarte información y mucho más en esta mañana.

Bueno, les cuento que el intendente de Colonia, Guillermo Rodríguez, recibió en la jornada de ayer al embajador de Guatemala en nuestro país, Cristian Esaú Espinosa Sandoval, en el marco de la visita del embajador a Colonia del Sacramento y junto al intendente Rodríguez, se realizó una conferencia de prensa de la que también participó el director de Cooperación Internacional, Alfredo Martínez. La oratoria la comenzó el director de Cooperación realizando una breve reseña de la actividad llevada a cabo con el diplomático de Guatemala. El señor embajador remarcó el nexo entre dos ciudades patrimoniales, comentando el interés de reactivar el hermanamiento existente entre ambas ciudades, Antigua y Colonia del Sacramento. Por su parte, el intendente Rodríguez manifestó estar dándose importancia a los hermanamientos firmados para que las cosas no queden en un papel y los beneficios redunden en la gente, y agradeció al embajador la presencia en la Casa del Pueblo de Colonia y deseó que esta relación que hoy comienza perdure en el tiempo y dé buenos resultados para los dos países.

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Te cuento que en el marco de Mayo Amarillo, la Intendencia de Colonia, a través de la Dirección de Tránsito y Transporte y el Rotary Club Colonia, desarrollan una serie de actividades de educación, prevención y concientización vial en Colonia del Sacramento. Bajo el lema "En el tránsito, ver al otro es salvar vidas", la campaña invita a poner el foco en los usuarios más vulnerables de la vía pública, conductores y acompañantes de motos y similares, usuarios de patinetas, ciclistas y peatones. La propuesta busca promover una cultura de seguridad vial basada en la empatía, la atención y la responsabilidad. Va a haber actividades el jueves, hoy, a las 19:30, una charla con adolescentes de Interac en la Casa de la Amistad Rotaria de Colonia del Sacramento. Esta está ubicada en Santa Rita 74. El sábado 23, intervención urbana en semáforos de Colonia del Sacramento. Jóvenes de Interac realizarán una intervención de sensibilización vial en semáforos de la ciudad. El miércoles 27, a la hora 14, taller de educación vial con estudiantes en el Polo Educativo Tecnológico en ex-AFE, en Andrés Rebufat, 1880, esquina Domingo Magdalena.

0: Bueno, les cuento que el rematador Wilman Rosso estará realizando un remate de maquinaria agrícola, vial y automotriz en Juanicó, departamento de Canelones. Es un remate impresionante que va a estar desarrollándose entre sábado y domingo, donde hay financiación bancaria y donde hay un stock impresionante de maquinaria, como decíamos, automotrices y además también maquinaria vial. Rosso estuvo dialogando con nosotros y nos contó detalles de este remate que, reitero, va a comenzar el próximo sábado.
1: Muchísimas gracias, muy buenos días. Y bueno, el saludo a toda la audiencia en primera instancia.
0: Bueno, se viene un remate espectacular, ¿no? Este fin de semana, sí. Donde estaba escuchando y hay un montón de maquinaria vial.
1: Sí. Un remate histórico de otoño, llegando ya al medio siglo. Es una verdadera exposición de fierro con una convocatoria nacional e internacional. Y bueno, vamos a decir algo, gracias a la gentileza del amigo Sánchez, vamos a ponerle voz a este remate de lo que va a ser estas dos jornadas intensas a todo martillo. Comenzamos a las 11 de la mañana y pedimos la mayor puntualidad que los clientes nos permitan para arrancar en tiempo. Así llegan más temprano de vuelta los pagos. Cuando lleguen acá a nuestro local se van a topar con una verdadera posición, como decía, con un parque de maquinaria vial, de minería, de cantera, de última generación y que están como nuevas y con muy pocas horas. Son 80 lotes de maquinaria vial, hay trencha, hay damper, 30 toneladas, hay mini excavadora, hay cargadora. Y a esto, para no detallar mucho porque ustedes tienen la publicidad, a esto se suma también un parque automotriz nunca visto, porque hay 80 lotes de camionetas, autos, camiones de todo tipo. Hay que son y Volcania, hay cosechadoras, cargadoras y despejador, bulldozer, catepira para enforestales. Después tenemos autos clásicos, tenemos carruaje, hay cosas antiguas ahí, muebles rústicos, hay 40 autoelevadores, magnitud y plataformas, telescópicos, y tenemos también un motorhome, carpa gigante, ónibus para casilla, hay 150 contenedores de 40 pies que están como nuevos, tenemos balanza de 2 a 60 toneladas, un embarcadero portátil. A grandes rasgos, cosas que capaz algunas escapan en el afiche, hay 30 tractores y ahí hay de jardín y hasta de 230 caballos, hay mosquito fertilizador, hay 4 traillas, algo de riego, trailer para caballo, y bueno, y cientos de lotes más de herramientas agrícolas nuevas y usadas en liquidación de todo tipo. Hay una amplia financiación bancaria de 5 años o 60 cuotas. Bueno, eso a grandes rasgos. Los invitamos a vivir uno de los remates más grandes del país, y además es una fiesta del trabajo.
0: Uh-huh. Contame un poco el lugar donde se hace, las características ahí en Juanicó.
1: Sí, es ruta 5, kilómetro 35. Los que vienen de ahí vienen por San José, por la ruta 11, salen a Canelones y 10 kilómetros hacia Montevideo. Y los que vienen por ruta 1, bueno, cuando llegan a los accesos, toman hacia el norte, ¿vio? Y bueno, estamos también a 20 minutos de los accesos, 15 minutos.
0: Uh-huh. Debe ser impresionante la vista, ¿no?, de toda esa maquinaria preparada para el remate. Sí. ¿De dónde son las máquinas?
1: Bueno, las máquinas son de distintas empresas y de algún particular.
0: Ajá.
1: Pero a destacar de dónde vienen, qué buena pregunta, que está viniendo herramienta de Artigas, de Melo, de Cerro Largo. Acá viene todo el país, tanto como consignatario como comprador. nosotros hacemos un trabajo que no lo hace ninguna firma rematador. Imprimimos 100.000 afiches y salimos con 6 equipos a trillar todo el país. Es un poco capaz que arcaico a esta altura de tanta tecnología, pero hay gente que está esperando el afiche para verlo, ¿vio? Y bueno, hoy el afiche lo puede leer en Bella Unión, en Aceguá, en Echuy, en cualquier parte, hasta en cualquier portera a veces de los establecimientos rurales.
0: Y tú decías que hay muy buena financiación bancaria también, porque claro, son hay empresas que pueden estar interesadas también en la compra de maquinaria.
1: También, pero a eso, a empresas o particulares que nos llamen urgente hoy a los efectos de agilizar, porque hoy es jueves, ¿vio? Y hay bancos que son medio lentos, entonces es difícil después poder concretar el crédito, ¿vio? Pero se puede dejar una seña, un 30%, después tienen tiempo para retirar o llevar adelante el trámite.
0: ¿Cuántas horas de remate son?
1: Y arrancamos a las 11 y le damos el sábado, le vamos a dar hasta las 8 de la noche también.

Bueno, y atención porque Tati Luna, una ex Miss Uruguay, va a entrar a la casa de Gran Hermano. Esto se confirmó en las últimas horas. El comunicador Sebastián Oreiro confirmó que su ex compañera del programa Sacate la Careta, Tati Luna, ex Miss Uruguay, ingresa a la casa más famosa. Si bien desde el círculo de la mediática uruguaya confirmaron que desde el fin de semana estaba aislada como parte del protocolo de rigor que se impone a cada integrante para el ingreso, la noticia fue difundida por parte de la producción de Gran Hermano. Tati Luna fue representante uruguaya para Miss Mundo en el año 2023 y actualmente se desempeña como modelo y relacionista pública en un importante centro turístico de Punta del Este. Desde hace 3 años trabaja como comunicadora junto a Sebastián Oreiro y estudia Derecho, transitando el 3er año de la carrera. Otra uruguaya en Gran Hermano.

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0: Esto pasó en ¿Cómo estamos?
3: Vamos a hablar con Nicolás Viera. Este ha sido, este último año, como el año de las comisiones investigadoras, porque por cada tema aparece una comisión investigadora, ya sea en el Senado, ya sea en la Cámara de Representantes, ya sea compartido. Es una herramienta que puede llegar a ser, digamos, un desgaste en lugar de ser una herramienta que aporte o que sirva realmente.
4: Yo creo que es parte de la crisis que el sistema político está atravesando en ese sentido, digamos. Es como por momento parece berrinche de niño chico. Cuando nosotros planteamos la comisión investigadora de Cardama en el Senado, automáticamente la oposición en el mismo día nos presenta la comisión investigadora en diputados, simplemente porque el Frente Amplio tiene mayoría en el Senado y la oposición a veces tiene mayoría en diputados. Todo es así y yo creo que es muy penoso porque la verdad que es como estar jugando con la realidad. Creo que las comisiones investigadoras sirven como herramienta a la medida que se utilicen bien. Son muy buen elemento. Yo recuerdo haber participado en el periodo pasado de la investigadora por el Ministerio de Turismo y realmente la cantidad de información que dejó esa investigadora y todo lo que le pudimos brindar a la justicia fue muy bueno.
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Bueno, seguimos aquí en Mirada 360 a través de la 93.5 en esta jornada soleada, linda jornada, a pesar de que está fría, aquí en Colonia del Sacramento. Lucila Rada habló de su situación laboral. Lucila Rada realizó un doloroso descargo en sus redes sociales a 5 meses de haber sido desvinculada de TV Ciudad, donde conducía el magazine Mirá Montevideo. La comunicadora relató cómo vivió su salida del programa y el impacto emocional que le generó la situación. En su publicación expresó su malestar por no haber podido despedirse. Me puso tan triste perder mi trabajo el diciembre pasado que ni siquiera me despedí de ustedes. No pude, no supe, no quise servir ese show televisivo morboso de la despedida al aire. También habló del paso del tiempo y de cómo aún atraviesa ese momento difícil. Los extraño y me pregunto cuándo volveremos a vernos y escucharnos. Además de reconocer, hoy me siento muy mal, hoy se me está haciendo muy cuesta arriba, dijo Lucila Rada.

Marcelo Hugo Tinelli habló de la separación con Milet Figueroa. Marcelo Tinelli habló por primera vez sobre su separación de Milet Figueroa y también se refirió al nuevo vínculo que comenzó a construir con Rosana Almeida. El conductor eligió dialogar con Karina Lavicoli para LAM sobre el final de su relación con la modelo peruana. Explicó que la historia no funcionó como cualquier pareja. Es una gran mujer, yo tengo lo mejor con ella. Además reconoció que la ruptura pudo haber afectado más a Milet que a él y reveló una situación que lo sorprendió. Me enteré el otro día que estaba bloqueado de todos lados. El conductor contó que intentó buscarle en redes sociales y notó que yo no la podía encontrar. Entiendo que puede haber molestia de la otra persona, pero yo tengo muy buena relación con su familia, señaló Tinelli.

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Hace un rato hablábamos de Marcelo Tinelli y el final de su relación con Milet Figueroa. Vamos a hablar ahora de su presente amoroso con Rosana Almeida. El acercamiento se dio gracias a una amiga que está vinculada a Pampita. Es una relación muy incipiente. La estoy conociendo, reveló el conductor, dejando en claro que se trata de una etapa muy reciente. Pero ha confirmado que el amor ha vuelto a golpear a su puerta. Marcelo Hugo Tinelli, que va a volver con él bailando. Todavía no se sabe la pantalla ni qué días.

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3: Un inesperado regalo de Mauro Icardi a la China Suárez sorprendió a muchos. Un sorprendente gesto de Mauro Icardi hacia la China Suárez. El futbolista le habría cumplido uno de los sueños que la actriz tenía y que lo había manifestado durante un reciente viaje a Japón. Es así que la información que se dio a conocer habla justamente de esta situación. Mauri le acaba, dijeron en el programa La Mañana, de cumplir el sueño a la China Suárez y están en Japón. La actriz tiene una fuerte conexión con la cultura japonesa debido a su descendencia familiar, motivo por el cual desde hace años deseaba poder conocer el país. En el programa también recordaron un intento anterior de la actriz por visitar Japón que no pudo concretarse en su momento. Ella no pudo ir en su momento con Marley porque estaba internada en Magnolia y fue Jimena Barón, detalló el periodista en vivo. Además, Méndez adelantó parte del recorrido. Después de Japón se van a Turquía, luego van a la Argentina y Cardi ya pidió ver a sus familiares.

Le estamos poniendo punto final a esta edición de Mirada 360. Te recuerdo que la temperatura máxima prevista para hoy es de 15 grados, la mínima de 1, nuboso con periodos de cubierto en la tarde. Mañana viernes, máxima 15, mínima 0 grados. Nos despedimos, volvemos mañana para seguir mirando el mundo en 360, aquí en Mágica 93.5.

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4: 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Es una herramienta que puede llegar a ser, digamos, un desgaste en lugar de ser una herramienta que aporte o que sirva realmente.
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0: sentido, digamos. 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Creo que las comisiones investigadoras sirven como herramienta a la medida que se utilicen bien. Son muy buen elemento. Yo recuerdo haber participado en el periodo pasado de la investigadora por el Ministerio de Turismo y realmente la cantidad de información que dejó esa investigadora y todo lo que le pudimos brindar a la justicia fue muy bueno.
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3: 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Es una herramienta que puede llegar a ser, digamos, un desgaste en lugar de ser una herramienta que aporte o que sirva realmente.
4: Yo creo que es parte de la crisis que el sistema político está atravesando en ese sentido, digamos. Es como por momentos parece berrinche de niño chico. Cuando nosotros planteamos la comisión investigadora de Cardama en el Senado, automáticamente la oposición en el mismo día nos presenta la comisión investigadora en diputados, simplemente porque el Frente Amplio tiene mayoría en el Senado y la oposición a veces tiene mayoría.

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14: Bienvenidos a Impactos, amigas, amigos. Un placer compartir nuestra música con ustedes, llegando a todo el país desde Punta del Este, desde la 95.1. Y el comienzo, bueno, muy potente con el nuevo trabajo de Bob Sinclair, el DJ francés preparándose para el verano de Ibiza con su nuevo corte, I Can't Wait.
15: Hello my friends, on concierto, I am Bob Sinclair and I'm presenting you one of my greatest hits.

Buenísimo el comienzo de Impactos con el nuevo trabajo de Bob Sinclair, famoso DJ francés que tantas veces visitó Punta del Este. I Can Wait era el inicio de nuestra emisión. 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Impactos. Fue uno de los mayores éxitos del 2025 en todo el mundo. Así conocimos a Teddy Swims, el barbado norteamericano, con su Lose Control.

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1: Otro que está preparándose con todo para el verano 2026 en Ibiza, el escocés Calvin Harris. Acaba de lanzar su nuevo corte con Jazzy, esa popular cantante irlandesa. Su nueva realización se llama Satisfy. Es bien verano, es bien concierto.

0: Bueno, no, buenísimo. El nuevo trabajo de Calvin Harris es Verano, Verano 2026. Con mucho gusto lo adelantamos en Impactos. 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
0: La película fue un fracaso, un fiasco, pero el tema central, un gran éxito. Aquí está Xanadu, la Electric Light Orchestra con vocales de Olivia Newton-John.

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18: 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Sigue siendo un éxito enorme en Netflix. Estoy hablando del film Apex. El tema central, bueno, impresionante suceso mundial. Go, realización de la banda británica Chemical Brothers.

el suceso del film, la banda sonora también tiene mucho éxito. Desde Apex, el gran impacto de Netflix, el tema central, Go con Chemical Brothers. Y hablando de éxitos, bueno, el de impactos en todo el país. Cubrimos toda la República y ahora somos 42 FMs, no solamente 41, porque agregamos, atención, agregamos a CB154 Radio Centro de Cardona, 1540 AM, a la lista selecta de radios que retransmiten impactos en todo el país. También estamos en Sarandí Grande, Florida, por la 90 FM 90.9. En la capital del departamento, Florida, FM Piedra Alta, 105.5. En Artigas, Portal FM, 98.1. En Minas, La Valleja, Digital FM 100.1. En Valle Ordóñez, La Valleja, estamos con Cerro Nico Pérez, 92.5. 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Enorme suceso de Alex Warren. Fue uno de los grandes éxitos del 2025 en todo el mundo. Ordinary, me

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0: Luego del enorme éxito de Fate of Ophelia, que estuvo muchísimas semanas en el número 1 del Hot 20, el nuevo trabajo de esta notable cantante norteamericana está teniendo mucho éxito. Opalai, Taylor Swift en Impact.

0: Bueno, bueno, de verdad, el nuevo trabajo de Taylor Swift, la creadora de Fate of Ophelia. Y estamos aquí en Impactos. Estamos en Impactos llegando a todo el país desde Punta del Este, desde la 95.1. Y qué vista que tenemos, ¿eh? Porque estamos en los nuevos estudios de Concierto Punta, en la playa, en la parada 3 de la Mansion Shark. Y si ustedes entran en la página de Concierto Punta, van a poder tener una idea, la vista que tenemos. El mar, el Lago Ritti, el puerto, la bahía, realmente es impresionante. Entren a nuestra página web para ver cómo está Punta del Este en este momento.
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0: Y un recuerdo del verano 98 de Concierto Punta. Inolvidable verano con The Cardigans, una banda sueca y su versión de Loveful.

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2: ¡Qué buen tema este! ¡Qué buen tema, eh! Es un cantante y actor británico, Peter Andre, y su versión de Rocky Wright. Así comenzamos este bloque en Impactos.

0: Peter André, el británico, y una canción que tiene mucho éxito en toda Europa, su versión de Rock You Right. 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
0: Una banda que nació en los 80 y sigue muy, muy vigente. Desde Noruega, el trío Aha y este clásico, clásico que nos encanta, You Are The One.

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1: Lentamente nos acercamos al verano 2026 de Ibiza y la mayoría de las discotecas ya están, bueno, funcionando, ya están creando un clima fantástico para un verano que viene con todo, ¿eh? Y en ese playlist de los boliches de las discotecas más importantes, este tema está sonando y mucho, ¿eh? Mafia Style, realización de Trap Mafia House en Impactos.

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5: 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Qué bueno que es esto, qué bueno que es esto. Es bien verano. El nuevo trabajo de

0: Nadie conoce su rostro, siempre ha actuado con un casco. Es Marshmallow, que nos presentaba con Portugal The Man su nuevo corte Phoenix, bien, bien, bien verano. Y bueno, y nos vamos hablando de verano al 2001, al verano 2001. Recuerdos realmente formidables de este exitazo de Bon Jovi, It's My Life.
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0: Un DJ alemán de Bauza, muy de moda en toda Europa. Y este tema tiene una pegada impresionante, Magnetic.

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1: 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A mediados de los 70, Elton John era una figura mundialmente reconocida, con éxitos en todas partes. Pero había un debe. No había logrado un número uno en su propio país, en Inglaterra. Lo consiguió finalmente en 1976, cuando grabó con Kiki Dee Don't Go Breaking My Heart. Exitazo de aquellos. Sigue brillando en Impactos.

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7: Sigue batiendo récords de recaudación uno de los films más exitosos del 2026 en todo el mundo. El Diablo se viste de moda, parte 2. El tema central, con Lady Gaga y Doechi, Runway, es un éxito tremendo. En Impactos.
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0: Era el nuevo número uno del Hot 20 de Concierto Punta. Runway. Desde el film El Diablo se viste de moda, parte 2, pasaban Lady Gaga y Doechii.
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0: Uy, uy, qué lindo recuerdo del verano 2000. Una banda irlandesa muy talentosa, The Cranberries, con su versión de Animal Instinct, temazo.

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0: Dos grandes estrellas reunidas en un gran éxito. Bring Your Love, la realización de Madonna y Sabrina Carpenter en Impactos. Disfrútenlo.

Dejamos a Madonna y Sabrina Carpenter, me pareció buenísimo su corte, ¿eh? Bring Your Love, y vamos al encuentro ya de un recuerdo del verano 90 de Concierto Punta. Fue el gran éxito, el último gran éxito de una banda británica que en los 80 rompió todo. Tears for Fears, verano 90, Sowing the Seeds of Love.

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5: Y hoy nos despedimos con el maestro, con el número uno. Y el número uno solamente obtuvo un número uno en el Billboard Chart. Una sola canción, pese a la enorme cantidad de hits que grabó, esta fue la única canción que lo llevó al tope de la clasificación norteamericana en 1974. Barry White, el maestro. Can't Get Enough of Your Love, el final de Impactos.
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